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0: Buenos días, de Yaiza Díaz. Los complejos turísticos de la isla de Lanzarote registraron un incremento en sus ingresos del 7,6% durante la primera mitad del año, a pesar de que el número de clientes se mantuvo casi estable, lo que demuestra un mayor gasto medio por visitante en los establecimientos de Recife y sus alrededores. Mientras tanto, las Islas Canarias comienzan a calentar motores ante el gran eclipse solar total y la revista National Geographic ya se seleccionado los mejores puntos de observación del archipiélago, entre los que destaca el poblado de Atalayita, en la isla de Fuerteventura, donde se vivirán cerca de 2 minutos de oscuridad absoluta. En la sección cultural, un nuevo y exhaustivo estudio histórico ha analizado la evolución y el impacto de la música popular en la isla de La Palma, recuperando antiguas partituras y ensayos de mediados del siglo pasado para preservar la identidad sonora local. En el ámbito social y laboral, un nuevo informe da la voz de alarma en 5 grandes barrios periféricos de las Islas Mayores, entre los que destacan El Lasso y Ginamar, en la provincia de Gran Canaria, donde la tasa de desempleo ha superado, desgraciadamente, la barrera crítica del 24%. Por último, la Fundación Renovables ha denunciado la situación de grave emergencia en la que se encuentran los 4 principales acuíferos subterráneos de la isla de Tenerife, que están al límite histórico debido a la fuerte presión demográfica vinculada al turismo de masas y a la crisis climática global. Para esta edición es todo, volvemos más tarde con las noticias de Canarias.
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0: Buenos días, de Yaiza Díaz. Los complejos turísticos de la isla de Lanzarote registraron un incremento en sus ingresos del 7,6% durante la primera mitad del año, a pesar de que el número de clientes se mantuvo casi estable, lo que demuestra un mayor gasto medio por visitante en los establecimientos de Recife y sus alrededores. Mientras tanto, las Islas Canarias comienzan a calentar motores ante el gran eclipse solar total y la revista National Geographic ya se seleccionado los mejores puntos de observación del archipiélago, entre los que destaca el poblado de Atalayita, en la isla de Fuerteventura, donde se vivirán cerca de 2 minutos de oscuridad absoluta. En la sección cultural, un nuevo y exhaustivo estudio histórico ha analizado la evolución y el impacto de la música popular en la isla de La Palma, recuperando antiguas partituras y ensayos de mediados del siglo pasado para preservar la identidad sonora local. En el ámbito social y laboral, un nuevo informe da la voz de alarma en 5 grandes barrios periféricos de las Islas Mayores, entre los que destacan El Lasso y Ginamar, en la provincia de Gran Canaria, donde la tasa de desempleo ha superado, desgraciadamente, la barrera crítica del 24%. Por último, la Fundación Renovables ha denunciado la situación de grave emergencia en la que se encuentran los 4 principales acuíferos subterráneos de la isla de Tenerife, que están al límite histórico debido a la fuerte presión demográfica vinculada al turismo de masas y a la crisis climática global. Para esta edición es todo, volvemos más tarde con las noticias de Canarias.
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Una de las canciones más icónicas de Madonna era 1987, Who's That Girl. Para mí la mejor época de Madonna, es sin, bueno, sin duda ninguna. Bueno, estamos y estáis en una nueva semana del Calima de Canarias, las 4-5 minutos en vivo y en directo con Michelangelo en esta última semana de programación antes de unas pequeñitas vacaciones. Luego volveremos a finales de agosto con la nueva temporada del Calima de Canarias y de toda la programación de Radio Calima. Dicho todo esto, estamos aquí para contarles todo lo que pasa en Canarias, echando también un vistazo a la situación en Península con los incendios. Haremos el punto de la situación en muy breve. Recordarles también nuestro WhatsApp, el 627-629-553, tiempo de la primera y arrancamos.

0: Los incendios forestales que están afectando al centro de la península continúan marcando una situación de emergencia, bueno, literal, sin precedentes. El fuego declarado en Burgoondo, en Ávila, ha superado ya los 50.000 hectáreas calcinadas y se ha convertido en el mayor incendio registrado en España, mientras que el conjunto de los incendios de Ávila, Madrid y Toledo suma cerca de 77.000 hectáreas prácticamente ya arrasadas. Aunque las autoridades aseguran que la evolución general resulta favorable y algunos sectores del perímetro ya están consolidados y el operativo mantiene desplegados, ¿no?, todos los recursos ante esa situación que sigue siendo de todas formas muy compleja. Uno de los puntos que más preocupa en estos momentos es el municipio abulense de Mijares, donde los equipos continúan trabajando para frenar el avance de las llamas. El incendio de Burgoondo ha alcanzado un perímetro total de unos 160 kilómetros y ha superado el récord de fuego registrado el pasado año entre Ourense, Lugo y León. Según se explican por parte de la vicepresidencia de Tercera y ministra para la transición ecológica, Sara Arguesán, bueno, pues el dispositivo continúa desplegado para consolidar el perímetro y evitar reactivaciones. Y hay además una novedad sobre el detenido por el incendio, por el dramático incendio de Ávila, el cual ya ha arrasado más de 50.000 hectáreas. Había estado utilizando durante varios días maquinaria pesada estrictamente prohibida por el gobierno de Castilla y León. Pese a ello, según la investigación, la empleó para abrir caminos, donde ahí se desató el fuego el pasado miércoles día 22 sobre la 1 de la tarde, tras provocar este vehículo, bueno, pues unas chispas que serían el origen del fuego, desoyendo estas indicaciones que habían prohibido el uso de esos vehículos por la amenaza que representaban. Mirad lo que ha pasado, según lo que cuentan también varios testigos. Se le acusa de un presunto delito de incendio forestal y otro contra los recursos naturales y el medio ambiente, con las agravantes de afectar a áreas próximas al núcleo habitados y de haber perjudicado gravemente el equilibrio de los sistemas naturales. He reconocido los hechos, pero esgrimió que no estaba realizando tareas, sino solamente, entrecomillado, moviendo de sitio la maquinaria, hechos que parecen desmontar los testigos y la propia investigación.
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Te contamos hace unos días, ¿no?, de aquel bebé que los servicios de emergencia del Hierro recuperaron de una parada cardiorrespiratoria, ¿no?, en el muelle de la Restinga, tras esa travesía maldita de 11 días en Cayuco. Bueno, pues el niño ha fallecido hoy en el hospital Nuestra Señora de la Candelaria, confirma el gobierno canario. El niño de 6 meses se convierte así en la segunda víctima mortal de ese Cayuco. En el también se recuperó el cadáver de otra mujer identificada por sus compañeros como Binta Coli. La embarcación en la que viajaban ambos había salido de Banjul con hombres y mujeres procedentes de Senegal, Gambia, Guinea y desde Mali.

Gracias como siempre al equipo de Roma, que está siempre atento a todas las noticias italianas e internacionales y nos las transmiten hasta aquí, hasta Canarias, para darnos a conocer lo que pasa también fuera de las islas. Bueno, pues Zucchero con Chicas acabamos de escuchar. Y ojo a esto, porque esto me da que va a enfadar a más de uno. El Ministerio de Transportes y Movilidad Sostenible ha actualizado las tarifas de referencia de los vuelos sometidos a obligación de servicio público entre islas. Bueno, pues la medida permitirá incrementar una media del 7% los precios de comercialización en 10 rutas interinsulares. La idea es que de este modo se adapten los precios a los de mercado para que las líneas, bueno, pues sigan siendo sostenibles. Eso se está diciendo, los vuelos entre islas podrán costar hasta un 7% más. Es una actualización de las tarifas de referencia, dicen ellos, que va a perjudicar, pero al utente final, ¿no? Al que va a volar o necesita volar también por tema de trabajo, no solamente por tema de ocio. Miramos a ver cómo iremos viendo cómo esto se va desarrollando. De todas formas, dentro ya de los próximos días sabremos más noticias.

0: Detiene el disco del verano en Italia, American Cremont, Partenope, con Serena Brancale y también The Colors, muy muy conocidos por ahí. Bueno, pues lo están diciendo los expertos, a ver si eso se va a, bueno, pues confirmar. Al parecer sí, en un 90%, a partir del miércoles va llegando la cuarta ola de calor a España. Y a España significa también que llegará en parte también aquí a Canarias. En breve les daremos todos los detalles de esas nuevas subidas de temperatura que, repito, a partir del miércoles nos harán tiritar, pero no de frío, de calor, literal.
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0: Se acaban de ir de los estudios de Calima Marcos y su mujer, que Ingrid, no me acordaba el nombre, perdóname, que nos han traído una tarta casera que han hecho ellos, maravillosa, madre mía. Estas son las sorpresas que te hacen empezar bien la semana, ¿no? Gracias, muchísimas gracias. Nos están escuchando ahora seguramente desde el coche. Bueno, pues más visitas como esta, ¿eh? Por favor, desde aquí apelamos. Gracias por la visita, repito, y también gracias a Andrea, que nos escribe al 627-629-553 deseándonos una feliz semana. Bueno, pues la feliz semana os la deseamos a todos vosotros aquí escuchando al Calima de Canarias.
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0: Buenas tardes de Yaiza Díaz. El Instituto Geográfico Nacional ha registrado este lunes 3 terremotos en el archipiélago, entre ellos un temblor de magnitud 2,3 al noroeste de la isla de Fuerteventura. El Consejo del Gobierno de Canarias ha aprobado elevar el límite de gasto no financiero a 12.912 millones de euros para los próximos presupuestos. En La Palma se ha cerrado el acceso este al Roque de los Muchachos, en la carretera La Palma 4, por el inicio de unas obras urgentes de pavimentación y mejora. Las islas disfrutan hoy de una breve tregua térmica, pero la Agencia Estatal de Meteorología advierte que una nueva subida de temperaturas intensas comenzará a registrarse en los próximos días. Por último, las primeras propuestas de los nuevos billetes de euro presentadas en Frankfurt han excluido el mapa geográfico de Canarias, desatando inmediatas reacciones políticas y sociales en las islas. Para esta edición es todo. Volvemos más tarde con las noticias de Canarias.
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Sobre trabajo para la AEMET, la Agencia Estatal de Meteorología, que además está activando el aviso amarillo para a partir de este miércoles, día 29, por temperaturas máximas de hasta 35 grados en Gran Canaria. La masa de ese aire cálido maldito afectará de forma especial a las medianías del sur y oeste de la Isla Redonda, así como en la cuenca de Tejeda y las zonas de cumbre. El mapa de avisos fijado por AEMET para el miércoles estará vigente a partir ya desde las 11 de la mañana y hasta las 8 de la tarde, por lo menos, aunque la previsión general del organismo público apunta a máximas de 35 grados bajo aviso en Gran Canaria, en algunos puntos del interior de las medianías orientadas al sur, y al oeste no se descarta alcanzar localmente también los 36 grados en el ascenso progresivo de los termómetros. Además, suben las temperaturas ya a partir desde esta misma tarde-noche. El episodio cálido comenzará a consolidarse ya desde este mismo día. Durante la madrugada también las temperaturas mantendrán una horquilla de hasta los 27-30 grados en algunos puntos de máxima en Tenerife y 18 grados de mínima en la isla de El Hierro, así pasando por todas las Islas Canarias. Por su parte, Las Palmas se registrará valores de entre 23 grados de mínima y 26 grados de máxima. Hablamos de Las Palmas de Gran Canaria, mientras que en Santa Cruz de Tenerife se oscilará entre los 26 y los 30 grados. Mañana la AEMET prevé también una subida de temperaturas en zonas de interior orientadas al sur, en las islas de mayor relieve, con escasos cambios en las zonas costeras. Los termómetros volverán a marcar máximas de 30 y 32 grados en Santa Cruz de Tenerife y de 26-28 grados en Las Palmas de Gran Canaria y antes de la subida repentina prevista para el miércoles.

0: Qué bonito, ¿eh? Recibido hoy Jeremy Pino, campeón del mundo con la selección española, por parte del presidente de Canarias, Fernando Clavijo, y del consejero de Educación, Formación Profesional, Actividad Física y Deportes, Poli Suárez, en el Cabildo de Gran Canaria. Bueno, muy bonito fue el acto. El atacante natural de Las Palmas de Gran Canaria, recordamos, tuvo este papelón muy importante en el desplazamiento de España al campeonato celebrado en Estados Unidos, México y Canadá, en el que participó en las victorias ante Arabia Saudí y también ante Uruguay, que certificaron el primer puesto para el equipo de Luis de la Fuente en esa fase de grupos. Una lesión luego sufrida ante la selección celeste redujo sus minutos de juego, pero no impidió, ¿no?, que Pino levantase luego el trofeo de campeón del mundo el pasado 19 de julio. Todavía felicidades.
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de fotos que ha roto este, ¿eh? Madre mía, y también quemado cartas para no verle más. Nos han comentado que ha sido una tarde complicada con lo que tiene que ver con el tráfico en la Tenerife 5, en la autopista, porque se ha colapsado de manera abrupta a causa del accidente registrado en la salida del centro comercial La Villa, dirección Los Realejos. No sabemos a estas horas, no tenemos actualizaciones de cómo esté la cosa, por si están por ahí, repito, en la salida del centro comercial La Villa, Tenerife 5. Comentarnos por si todavía sigue el problema o se ha solucionado, escribirnos al 627-629-553. Allá hasta el lugar se han desplazado recursos sanitarios y efectivos de bomberos que han trabajado a destaco en la atención de la incidencia. Obviamente toda precaución ha sido extremada para evitar la zona y también para buscar rutas alternativas, ¿no?, mientras se continuaban las labores de emergencia. Bueno, pues si tendremos alguna información más sobre este suceso aquí, se lo contaremos en Radio Calima.

0: sí. Tienes toda la razón, Davide. Tienes toda la razón porque me escribe Davide en WhatsApp. Dejar de estar quejándose del calor. Imaginarme a mí que estoy trabajando en una panadería y aunque empecemos tempranito, casi prácticamente durante la noche, ¿no? Si no me equivoco. Bueno, pues ahí con los hornos y todo, imaginaros las temperaturas que sufrimos nosotros. Bueno, eso también es verdad, ¿no? Siempre tendemos a quejarnos, siempre estamos ahí sacándole el pelo a cualquier cosa y no pensamos nunca a quién lo pasa realmente mal y más si está en el ambiente de trabajo. Bueno, pues David, un saludo y un abrazo fuerte, fuerte. ¿Vacaciones? ¿Prontito? O bueno, pues cuéntamelo.
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querido ser fino, Manuel Turizo, y usar la palabra pendejo en vez de otra, ¿no? Por un pendejo no se llora. La canción que estamos escuchando ahora en el Caribe de Canarias, que se despide, pero vuelve mañana, como siempre, a las 4 de la tarde. Pasen de lo que queda de este lunes, pasen lo mejor que puedan y mañana.

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0: Buenas tardes de Yeiza Díaz. El Instituto Geográfico Nacional ha registrado este lunes 3 terremotos en el archipiélago, entre ellos un temblor de magnitud 2,3 al noroeste de la isla de Fuerteventura. El Consejo del Gobierno de Canarias ha aprobado elevar el límite de gasto no financiero a 12.912 millones de euros para los próximos presupuestos. En La Palma se ha cerrado el acceso este al Roque de los Muchachos, en la carretera La Palma 4, por el inicio de unas obras urgentes de pavimentación y mejora. Las islas disfrutan hoy de una breve tregua térmica, pero la Agencia Estatal de Meteorología advierte que una nueva subida de temperaturas intensas comenzará a registrarse en los próximos días. Por último, las primeras propuestas de los nuevos billetes de euro presentadas en Frankfurt han excluido el mapa geográfico de Canarias, desatando inmediatas reacciones políticas y sociales en las islas. Para esta edición es todo. Volvemos más tarde con las noticias de Canarias.
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1: Es la hora 19:31 minutos.
2: Son las 19:31 minutos.
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